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En un periodo de turbulencias globales, la búsqueda de la paz de Turquía. 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

0: Hola, saludos desde Ankara. Empezamos con los titulares del día. Irán reivindica los ataques en Bahrein y Kuwait y advierte que las conversaciones con Estados Unidos están en riesgo. Las fuerzas estadounidenses lanzaron nuevos ataques contra múltiples objetivos en Irán. Trump promete apoyo a la soberanía y la economía y las fuerzas armadas del Líbano. Ahora los detalles. Irán reivindica los ataques en Bahrein y Kuwait y advierte que las conversaciones con Estados Unidos están en riesgo. La Guardia Revolucionaria iraní anunció el lanzamiento de ataques conjuntos con misiles y drones contra objetivos militares estadounidenses en Bahrein y Kuwait, en represalia por los recientes ataques aéreos estadounidenses contra Irán. Tanto Bahrein como Kuwait informaron de ataques con drones y misiles durante la noche. Teherán advirtió que cualquier violación del alto el fuego provocaría la suspensión total de las gestiones diplomáticas con Washington en el marco del Memorando de Entendimiento de Islamabad. Esta última escalada genera temores de una confrontación regional más amplia con los estados del Golfo en estado de máxima alerta ante la creciente tensión entre Irán y Estados Unidos, a pesar de los llamamientos internacionales a la moderación. Las fuerzas estadounidenses lanzaron nuevos ataques contra múltiples objetivos en Irán. El Comando Central de Estados Unidos, CENTCOM, confirmó que las fuerzas estadounidenses volvieron a atacar diversos objetivos en territorio iraní tras el más reciente ataque de Irán contra un buque mercante cerca del estrecho de Hormuz. En un comunicado emitido el sábado, CENTCOM señaló que los ataques se llevaron a cabo el 27 de junio por orden del presidente de Estados Unidos. Según el comunicado, fuerzas iraníes atacaron el petrolero Kiku de bandera panameña utilizando un dron de ataque unidireccional. El petrolero, que transportaba más de 2 millones de barriles de petróleo crudo, fue alcanzado el viernes a las 4:30 hora de la costa oeste-este de Estados Unidos mientras transitaba cerca del estrecho de Hormuz. CENTCOM declaró, las fuerzas estadounidenses llevaron a cabo operaciones hoy en respuesta directa a los continuos ataques de Irán contra buques mercantes. Asimismo, se informó de que aeronaves militares estadounidenses atacaron infraestructura de vigilancia militar iraní, sistemas de comunicaciones, posiciones de defensa aérea, instalaciones de almacenamiento de vehículos aéreos no tripulados y capacidades de colocación de minas navales. El comando añadió que continúa el tránsito de buques mercantes por el estrecho de Hormuz y afirmó que las fuerzas estadounidenses permanecen alertas, eficaces y preparadas. Trump promete apoyo a la soberanía, economía y las fuerzas armadas del Líbano. Según un comunicado de la presidencia del Líbano, el presidente de Estados Unidos, Donald Trump, prometió apoyo a la soberanía, la economía y las fuerzas armadas libanesas durante una conversación telefónica con el presidente libanés, Joseph Aoun. Trump felicitó a Aoun por el acuerdo marco firmado entre el Líbano e Israel con la mediación de Estados Unidos y reiteró el respaldo de Washington al Líbano y a su pueblo. Asimismo, afirmó que Estados Unidos continuará apoyando la aplicación del acuerdo y los esfuerzos para restablecer la seguridad y la estabilidad en el país. También reafirmó su respaldo a la soberanía, la independencia y la integridad territorial del Líbano. Trump también señaló que Estados Unidos apoya los esfuerzos del Estado libanés para extender su autoridad a todo el territorio nacional a través de las Fuerzas Armadas libanesas.
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0: Ataques israelíes contra tiendas de campaña en Gaza dejan 3 palestinos muertos. Según fuentes médicas palestinas, los ataques aéreos israelíes contra tiendas de campaña para desplazadas en el sur de Gaza han causado la muerte de 3 palestinos y herido al menos a otros 25. Entre las víctimas se encuentran Islam Abu Salama, de 15 años, su hermano Abdullah, de 35, y posteriormente Zahar Abu Salem, quien falleció a causa de sus heridas. Testigos afirman que un dron israelí impactó contra dos tiendas de campaña contiguas en Almawasi, al oeste de Khan Yunis, destruyendo los refugios y causando numerosas víctimas. El número de muertos por el terremoto en Venezuela supera los 1.400. Según las autoridades, el número de muertos por los dos terremotos que azotaron Venezuela asciende a 1.430, con más de 3.200 heridos y más de 50.000 desaparecidos. Las Naciones Unidas estiman que el desastre causó daños por un valor de 6,700 millones de dólares, aproximadamente el 6% del PIB del país, y advierten que millones de personas carecen de saneamiento y otros servicios esenciales. Mientras continúa la reacción de la opinión pública ante la respuesta de las autoridades locales al desastre, la líder interina de Venezuela, respaldada por Estados Unidos, Delcy Rodríguez, afirmó que el país no está solo. Estados Unidos anunció que una de las pistas del Aeropuerto Internacional Simón Bolívar ha sido reabierta y que los aviones de transporte militar C-17 han comenzado a aterrizar en el aeropuerto. Al mismo tiempo, se informó de que un buque de la Armada estadounidense llegó a las costas de Venezuela. La Oficina de Coordinación de Asuntos Humanitarios de las Naciones Unidas declaró que equipos de búsqueda y rescate de al menos 17 países se suman a las labores de recuperación mientras la ayuda llega a las zonas afectadas. En La Guaira, la zona costera situada al norte de la capital, Caracas, que fue la más afectada por el terremoto, el rescate con la vida de un bebé entre los escombros el viernes devolvió la esperanza. El bebé fue rescatado por residentes en la zona aproximadamente 32 horas después de los terremotos de magnitudes 7,2 y 7,5. La mano solidaria de Turquía ha llegado a Venezuela. Los equipos que arribaron al Aeropuerto Internacional Simón Bolívar de la capital Caracas, a bordo de dos aviones militares de transporte, fueron recibidos por el embajador de Turquía en Caracas, Naci Aydan Karamanoğlu. En declaraciones a la prensa, el embajador Karamanoğlu afirmó esto: Venezuela ha sufrido un terremoto, o mejor dicho, dos grandes terremotos consecutivos, como no ocurría en sus 125 años de historia. La situación recuerda al desastre sísmico del 6 de febrero que vivimos en nuestro país, conocido como la catástrofe del siglo, y ha causado una enorme destrucción. Karamanoğlu señaló que los terremotos afectaron a varios estados, incluida la capital Caracas, y añadió: La mayor devastación se registró en el estado de La Guaira, donde también se encuentra el aeropuerto. Estamos muy contentos por la llegada de los equipos de búsqueda y rescate. Asimismo, indicó que las autoridades venezolanas también expresaron su agradecimiento por el despliegue de los equipos de búsqueda y rescate y declaró: Quisiera expresar mi más sincero agradecimiento a nuestro Estado y a todas sus instituciones, en especial al Ministerio de Defensa Nacional, al Ministerio de Salud, la AFAD, a la Media Luna Roja Turca, a nuestro Ministerio de Asuntos Exteriores y a todas las demás entidades que han contribuido a esta misión. Finalmente, Karamanoğlu concluyó sus palabras de esta forma: Aquí existe una necesidad verdaderamente enorme y estoy convencido de que nuestros equipos llevarán a cabo una labor exitosa. Esperamos poder salvar el mayor número posible de vidas.
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0: Kiev atacada mientras Ucrania bombardea una refinería rusa. El ejército ucraniano informó que Kiev fue atacada con misiles balísticos la madrugada del domingo y que se activaron los sistemas de defensa aérea en toda la capital. Mientras tanto, funcionarios rusos informaron que un ataque masivo con drones ucranianos impactó la región sureña de Krasnodar, causando la muerte de una persona, heridas a otra e incendiando una refinería de petróleo. Y por último, Argelia y Austria avanzan tras un dramático empate por 3-3. Argelia y Austria aseguraron su pase a la fase eliminatoria de la Copa Mundial de la FIFA tras un emocionante empate de 3-3 en Kansas City, eliminando así a Irán del torneo. Riyad Mahrez anotó dos goles para Argelia, incluyendo uno en el tiempo de descuento que por un momento pareció sellar la victoria. Pero Austria empató en los últimos segundos gracias al suplente Sasa Kalacic, asegurando así la clasificación de ambos equipos del grupo J. El dramático empate en el último minuto frustró las esperanzas de Irán de avanzar como uno de los mejores terceros clasificados del torneo. Acaban de escuchar las noticias de hoy. En un periodo de turbulencias globales, la búsqueda de la paz de Turquía. Era el momento más violento de la guerra en Ucrania. Mientras los políticos se culpaban unos a otros, los expertos advertían sobre la inminente crisis alimentaria mundial. Entonces, en Estambul ocurrió algo que muchos no esperaban. Representantes rusos y ucranianos se sentaron en la misma mesa de negociaciones. Nadie preveía tampoco que las armas fueran a callar. Sin embargo, con la mediación de Turquía y las Naciones Unidas, se alcanzó un acuerdo para reanudar las exportaciones de millones de toneladas de grano que permanecían bloqueadas en los puertos ucranianos. No fue una victoria diplomática deslumbrante. No hubo líderes estrechándose la mano ante el destello de los flashes, ni grandes declaraciones capaces de cambiar el mundo de la noche a la mañana. Lo que surgió en su lugar fue algo más concreto: acceso a los alimentos. Muchas familias en África, Oriente Medio y más allá, personas que nunca habían oído hablar de las conversaciones en Estambul, pudieron poner pan en su mesa gracias a que la diplomacia logró avanzar en un momento en que muchos lo consideraban imposible. Este episodio dice mucho sobre el papel de Turquía en el mundo moderno. Los esfuerzos de Turquía por construir la paz no se definen mediante grandes gestos ni campañas ideológicas globales. Al contrario, se asientan en una diplomacia paciente, mantener el diálogo cuando otros cortan sus relaciones y mantener abiertas las puertas que otros ya han cerrado. Al sur del país se encuentra Siria, que lleva más de una década en las garras de la guerra. Al este están Irak e Irán, y más allá del Mar Negro, Rusia. Al otro lado del Mar Egeo se encuentra Grecia, y más allá los Balcanes, el Cáucaso y el Mediterráneo Oriental, regiones donde la paz duradera rara vez ha podido establecerse. Cuando estallan crisis en estas regiones, los problemas no se mantienen alejados de Turquía. Los refugiados llegan a sus fronteras, se interrumpen las rutas comerciales, se ven amenazadas las fuentes de energía y aumentan los riesgos de seguridad. La geografía no determina el destino, pero sí moldea las realidades de la vida cotidiana. Por eso, los líderes turcos nunca han considerado la estabilidad regional como un mero objetivo de la política exterior. La paz en los países vecinos de Turquía no es solo algo deseable, sino una necesidad vital. Esta posición le otorga a su vez a Turquía una ventaja singular. Gracias a su membresía en la OTAN y a sus vínculos históricos, culturales y económicos con múltiples regiones, Turquía posee capacidades diplomáticas que muy pocos países pueden igualar. Puede reunir en una misma mesa a partes que a menudo ni siquiera están dispuestas a hablarse entre sí, y esto no es un logro menor. Si existe una línea común en la política exterior,

turca es la siguiente. Turquía mantiene el diálogo con actores con los que otros generalmente se niegan a relacionarse. Ankara apoya la integridad territorial de Ucrania y al mismo tiempo mantiene abiertos los canales de comunicación con Moscú. Turquía, como aliado importante de la OTAN, mantiene sus relaciones con Rusia. Colabora con gobiernos, grupos de oposición, potencias regionales y organizaciones internacionales en diversos conflictos. Quienes critican a Turquía califican este enfoque de incoherente o de un intento de sacar provecho de ambas partes. Sin embargo, desde la perspectiva de un mediador, la lógica es bastante clara. Si te niegas a hablar con una de las partes, no puedes ayudar a que ambas encuentren un terreno común. Las negociaciones de paz no se celebran entre amigos, se celebran entre enemigos. Para eso se necesita un mediador, alguien que ambas partes estén dispuestas a aceptar, y en el mejor de los casos, en quien confíen. Turquía ha intentado asumir ese papel en numerosas ocasiones. Más allá de la mesa de negociaciones, la contribución de Turquía a la paz va más allá de la diplomacia. Personal militar turco ha participado en más de 30 misiones de paz de la ONU. Bosnia, Kosovo y Somalia son ejemplos concretos de esta contribución. En Somalia, en lugar de adoptar un enfoque centrado únicamente en la seguridad, Turquía construyó hospitales, puso en marcha proyectos de infraestructura y amplió la ayuda humanitaria. La elección del embajador turco en Mogadiscio de vivir entre la población en lugar de en un recinto diplomático protegido resume esta filosofía. La paz no es solo la ausencia de la guerra, sino también la voluntad de estar presente. En cuanto a la cuestión de los refugiados, Turquía se convirtió en uno de los países con mayor número de refugiados del mundo al acoger a más de 3,6 millones de sirios registrados, además de cientos de miles de personas procedentes de Afganistán, Irak y otros países. La carga sobre las escuelas, los hospitales y las comunidades locales fue enorme. Aumentaron las tensiones políticas. Aún así, Turquía mantuvo sus puertas abiertas. Los debates sobre la paz suelen centrarse en los altos del fuego y las cumbres. Sin embargo, la paz también puede significar que un niño esté sentado en una aula, en lugar de vivir en una zona de guerra, o que un refugiado reciba atención médica, en lugar de ser rechazado en la frontera. Este enfoque de Turquía representa uno de los compromisos humanitarios más grandes asumidos por cualquier Estado en el siglo XXI. La política de paz de Turquía. La contribución de Turquía a la paz debe evaluarse a través de sus acciones. Cuando millones de toneladas de grano permanecían bloqueadas en todo el mundo y los precios de los alimentos se disparaban, Turquía contribuyó a facilitar la exportación de ese grano. Cuando millones de personas no tenían a dónde ir, Turquía les ofreció la posibilidad de refugiarse. Cuando la comunicación entre las partes en conflicto se interrumpió, Turquía fue uno de los escasos países capaces de mantener el contacto con ambas partes. Nada de esto garantiza la paz. Ningún país tiene ese poder. Sin embargo, esto refleja una elección coherente. Mantener el diálogo cuando la confrontación parece más fácil. Cargarse con responsabilidades que otros evitan y seguir comprometido incluso cuando retirarse sería la opción más sencilla. La paz rara vez es construida por países que satisfacen a todo el mundo. La mayoría de las veces la construyen quienes están dispuestos a hablar con todos. Ese es el papel que Turquía intenta asumir. No es perfecto, pero sí decidido. En un mundo donde la competencia, la desconfianza y las crisis se vuelven cada vez más determinantes, los países capaces de tender puentes entre enemigos serán más importantes que nunca. El legado más significativo de los esfuerzos de construcción de paz de Turquía quizás no resida en un único acuerdo o una cumbre, sino en una tarea menos visible, pero de vital importancia: evitar que estos puentes se derrumben. Estimados oyentes, hoy les hemos presentado una recopilación del artículo preparado por Emmet Imani para

La República abre una ventana al cielo. El acervo técnico acumulado a finales del siglo XIX se transfirió al periodo republicano a comienzos del siglo XX mediante una continuidad institucional y al mismo tiempo una transformación académica. Este proceso de transición sacó a la astronomía de su condición de disciplina dedicada únicamente a la determinación del tiempo y la situó en el centro estratégico de las políticas estatales de modernización educativa y científica. El centro físico más tangible de esta transformación fue el observatorio cuyos cimientos se colocaron en Kandilli en 1911. Fatih Gökmen, último director del Rasathane-i Amire, que significa en español Observatorio Imperial, fue una de las figuras clave de este campo. Combinó la astronomía clásica con las matemáticas modernas, impartió clases de astronomía en el Darülfünun, que es casa de las múltiples ciencias, y consagró su vida a que la astronomía adquiriera una identidad académica en Turquía. Gökmen logró preservar la infraestructura técnica de la institución en medio de las duras condiciones burocráticas y militares de los años de ocupación de Estambul, en particular su resistencia administrativa y jurídica frente a los intentos de las fuerzas de ocupación británicas de requisar el edificio del observatorio y confiscar las lentes de precisión de importancia estratégica, permitió salvaguardar la autonomía científica de la institución. Con la proclamación de la República en 1923, el observatorio de Kandilli adquirió una identidad nacional y fue convertido en la autoridad oficial del Estado en materia de hora y calendario. Con la entrada en vigor en 1925 de la ley sobre la división del día en 24 horas, se estableció la unificación horaria en todo el país, mientras Kandilli se convirtió en el principal supervisor técnico y centro de referencia de este proceso de estandarización. Durante este periodo, la institución no se limitó únicamente a las observaciones celestes. Mediante el registro sismográfico con instrumentos de precisión, la recopilación sistemática de datos meteorológicos y la realización de mediciones de magnetismo terrestre, se transformó en un centro multidisciplinario de investigación geofísica y astronómica. Bajo el liderazgo de Fatih Gökmen, el observatorio adquirió la identidad de una institución que determinaba la hora y el calendario de Anatolia siguiendo criterios científicos y que representaba la memoria técnica del Estado. El verdadero salto académico del periodo republicano se produjo con la reforma universitaria de 1933. Los científicos extranjeros que llegaron a Turquía debido a las crecientes presiones políticas en Europa y al régimen nazi desempeñaron un papel pionero en la creación de cátedras modernas de astronomía y astrofísica en el seno de la Facultad de Ciencias de la Universidad de Estambul. Entre ellos destacó el astrofísico de renombre mundial Erwin Finlay Fredlich, quien fundó en 1934 el Observatorio de la Universidad de Estambul, posibilitando así el inicio de observaciones sistemáticas conforme a estándares internacionales dentro del ámbito universitario. En este periodo, la enseñanza de la astronomía rompió por completo con los métodos tradicionales y descriptivos y pasó a sustentarse en los fundamentos de la física moderna, la matemática esférica y el análisis espectral. Freundlich y su equipo no se limitaron a proporcionar a los estudiantes conocimientos teóricos, también los integraron en los grandes debates científicos de la época. Uno de los ejemplos más destacados de ello fue la expedición al eclipse solar de Sumatra, realizada en 1936.
La República aún se encontraba en sus años fundacionales. Los recursos económicos eran limitados y, sin embargo, Turquía envió un equipo al otro extremo del mundo en nombre de la ciencia. El objetivo era claro: alcanzar la línea central del eclipse total de sol. Tras un largo y arduo viaje, la delegación llegó a la isla de Sumatra en Indonesia. Llevaban consigo algunos de los instrumentos de observación más precisos de la época: telescopios portátiles, dispositivos de medición del tiempo y equipos fotográficos. Todo estaba preparado para un único instante, porque la totalidad del eclipse duraría apenas unos minutos, y esos pocos minutos no fueron desaprovechados. Las mediciones realizadas en ese breve intervalo estaban orientadas a comprender la estructura del Sol. Se buscaban respuestas a preguntas sobre el comportamiento de la luz. En otras palabras, no se trató simplemente de una observación, fue una medición. Mientras un país joven aún estaba construyendo sus propias instituciones, participaba sobre el terreno en uno de los debates científicos más avanzados del mundo. Allí reside el verdadero significado de aquella expedición. Por primera vez, Turquía no ocupaba el lugar de quien mira el cielo desde la instancia, sino el de un actor capaz de producir datos sobre él. Y lo hizo cuando apenas se encontraba al inicio de su camino. A partir de la década de 1950, los estudios astronómicos comenzaron a expandirse más allá de Estambul y a difundirse en universidades de ciudades como Ankara, Izmir y Erzurum. En el centro de esta expansión se encontraba la primera generación de científicos formada por la República. Entre estos nombres, uno destaca de manera especial: Nusret Gökdoğan. Tras recibir su formación inicial en Turquía, completó sus estudios superiores en el extranjero y aprendió la astronomía moderna en su propio contexto. Sin embargo, lo que la convierte en una figura verdaderamente relevante no es solo ese bagaje. Al regresar a Turquía, asumió un papel que no se limitaba a enseñar astronomía, sino que consistía en construirla como disciplina. Las cátedras creadas en las universidades, los estudiantes formados y el lenguaje académico que fue tomando forma en todo ello tuvo una contribución directa. Y hay un hecho que vuelve esta historia aún más impactante. En aquellos años, cuando en muchas partes del mundo las mujeres ni siquiera tenían aún visibilidad en el ámbito científico, en Turquía, una mujer astrónoma formaba parte del grupo fundador de toda una disciplina científica. Por eso, Nusret Gökdoğan no es solo una figura, es un punto de inflexión en la transformación de la astronomía en una disciplina científica permanente en Turquía. Representa un umbral invisible, pero decisivo. Con la creación del Consejo de Investigación Científica y Tecnológica de Turquía, TÜBİTAK, en 1963, todos estos esfuerzos individuales pasaron a asentarse sobre una base institucional. El apoyo estatal a las ciencias básicas se volvió sistemático. Para los proyectos de astronomía se hicieron posibles tanto un flujo regular de financiación como una planificación a largo plazo. En este proceso, la astronomía dejó de ser únicamente un ámbito de curiosidad académica. Al establecer vínculos directos con campos como las tecnologías aeronáuticas, los primeros estudios satelitales y la física atmosférica,

pasó a formar parte de una estructura científica más amplia. La continuidad institucional garantizada

0: Marruecos y en la que maduraba la idea de establecer un observatorio nacional en Bakırlıtepe, Antalya, considerado uno de los mejores puntos de observación del mundo. Los cimientos institucionales y académicos establecidos en la década de 1920 se habían transformado para la década de 1990 en una vasta columna vertebral académica y en un sólido acervo técnico que preparaban a Turquía para las tecnologías de la era espacial, los observatorios modernos y, finalmente, los futuros programas espaciales tripulados.
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Rüştü Reçber de Kurkuteli Antalya al Barcelona y a la élite del fútbol turco. Queridos oyentes, bienvenidos. Hoy les contaremos la historia del guardameta que dejó una de las huellas más profundas del fútbol turco en el escenario mundial. Con su larga melena, sus paradas extraordinarias y su liderazgo dentro del campo, se dio a conocer tanto en Turquía como en todo el mundo. El legendario portero de la portería del Fenerbahçe, el primer portero turco en vestir la camiseta del Barcelona y el futbolista con más partidos disputados en la historia de la Selección Nacional de Turquía. Ese nombre es Rüştü Reçber. Escuchemos ahora esta historia única que se extiende desde el distrito de Korkuteli en Antalya hasta los majestuosos estadios de la Liga. Rüştü Reçber nació el 10 de mayo de 1973 en Küçükköy, una aldea del distrito de Korkuteli en Antalya. Después de que su padre abriera una frutería y la familia se trasladara a Korkuteli en Antalya, Rüştü dio allí sus primeros pasos en el fútbol dentro de un entorno amateur. Obtuvo también su primera ficha federativa con el equipo amateur de Korkuteli. En 1985 continuó su trayectoria futbolística en el Demirspor, donde destacaba por un detalle llamativo. Comenzó su carrera como delantero. Sin embargo, al advertir la ventaja que le proporcionaba su estatura, quienes le rodeaban lo orientaron hacia la portería. En 1989 pasó a jugar como guardameta, y aquella decisión que cambiaría el rumbo de su vida lo convertiría con el tiempo en una de las figuras más grandes del fútbol turco. Rüştü inició su carrera profesional con la camiseta del Antalyaspor en la temporada 1991 y 1992. Durante su primera campeona no llegó a disputar partidos y permaneció como segundo portero. Pero en la temporada 1993 y 1994 se convirtió en el primer portero del Antalyaspor y su rendimiento atrajo la atención del Fenerbahçe. El 26 de noviembre de 1993 firmó contrato con el Fenerbahçe. Antes de aquel traspaso, Rüştü había sufrido un accidente de tráfico que lo llevó a permanecer en cuidados intensivos, hecho que provocó que el Beşiktaş perdiera interés en su fichaje. Aquella dolorosa experiencia no lo desanimó, al contrario, lo hizo aún más fuerte. En su primera temporada en el Fenerbahçe, Rüştü

0: comenzó como suplente. Sin embargo, en octubre de 1994, tras la lesión del guardameta titular Engin İpekoğlu, salió al campo y nunca volvió a ceder el puesto de primer portero. En la temporada 1995 y 1996, ganó su primer título de liga con el Fenerbahçe y desempeñó un papel clave para que su equipo fuera el menos goleado de aquella campaña. Con sus paradas monumentales, su liderazgo a la hora de organizar la defensa y especialmente su actuación en el histórico partido en el que derrotaron al Manchester United por 1-0 a domicilio en la Liga de Campeones, inscribió su nombre con letras de oro en la historia del fútbol turco. En sus dos etapas con el Fenerbahçe, disputó un total de 294 partidos de liga, cifra que lo convirtió en el segundo portero con más encuentros jugados en la historia del Club Aire Azul. Con la camiseta del Fenerbahçe también celebró los títulos de liga en las temporadas 2000, 2001, 2004, 2005, 2006 y 2007. En total, Rüştü conquistó 4 campeonatos de liga con el club. Rüştü fue una de las figuras clave de aquel recorrido. Con sus reflejos, su serenidad y el extraordinario rendimiento que mostró durante todo el torneo, fue elegido para el equipo ideal de la FIFA. En esa lista, junto al alemán Oliver Kahn, fue uno de los únicos 2 guardametas incluidos. Este éxito lo situó en el radar de grandes clubes europeos como el Barcelona, el Manchester United y el Arsenal. En 2003 llegó a un acuerdo con el gigante de la liga, el Barcelona. Con este traspaso, Rüştü obtuvo el título de primer portero turco en vestir la camiseta del club catalán y escribió una nueva página en la historia del fútbol turco. En el Barcelona tuvo pocas oportunidades de jugar, ya que el entrenador prefirió apostar por Víctor Valdés. Disputó un total de 7 partidos oficiales. Posteriormente, en 2004, regresó cedido al Fenerbahçe. En 2007, Rüştü protagonizó quizá uno de los traspasos más sorprendentes del fútbol turco. Dejó el Fenerbahçe, cuya portería había defendido durante largos años, y fue fichado por su eterno rival, el Beşiktaş. Al vestir la camiseta blanquinegra, Rüştü volvió a demostrar su grandeza. En la temporada 2008-2009, conquistó la Superliga con el Beşiktaş. En la temporada 2010 y 2011, llevó a su equipo al título de la Copa de Turquía. Además, defendió la portería durante los 120 minutos, incluidos la prórroga y los penaltis. Uno de los momentos más comentados de sus años en el Beşiktaş fue su actuación en la Liga de Campeones en el partido en el que derrotaron al Manchester United por 1-0 a domicilio. Aquella noche fue elegido mejor jugador del encuentro por BBC Sport. Con 120 partidos disputados con la Selección Nacional de Turquía, Rüştü Reçber ostenta el título de futbolista con más internacionalidades en la historia del país. Fue capitán de la selección en 18 ocasiones y el 26 de marzo de 2005, en el partido contra Albania, disputó su encuentro número 100 con la camiseta nacional. Además del Mundial de 2002, también contribuyó a que Turquía alcanzará las semifinales de la Eurocopa de 2008. El hecho de que la leyenda del fútbol Pelé lo incluyera en la lista FIFA 100, es decir, entre los 100 mejores futbolistas vivos, y que en 2003 fuera considerado el tercer mejor portero del mundo, demuestra hasta qué punto Rüştü fue una figura respetada en la escena internacional. Después del fútbol y nuevos horizontes. Rushdie puso fin a su carrera como futbolista profesional el 1 de julio de 2012. En mayo de ese mismo año, disputó su partido de despedida en un amistoso contra Finlandia, saliendo al campo por última vez a los 39 años. Con el propósito de devolver al fútbol turco todo lo que el fútbol le había dado, en agosto de 2013, asumió el cargo de coordinador general de las selecciones nacionales de Turquía. Posteriormente también ejerció como coordinador de desarrollo futbolístico Federación Turca de Fútbol, UEFA. Hoy Rushdie continúa compartiendo su experiencia y sus conocimientos futbolísticos como comentarista en un canal privado. Su historia es la de una leyenda que se extiende desde las pequeñas aldeas de Korkuteli hasta los estadios más grandes de Europa y de allí a una nueva dimensión de servicio al fútbol turco. Queridos oyentes, la historia de Rushdie Recber es la historia de un viaje épico nacido de la unión entre una determinación profunda, un talento extraordinario y una pasión que nunca se apagaría en su interior. Sus 120 partidos con la selección nacional y el récord de Turquía en este ámbito, sus 4 títulos de liga con el Fenerbahçe, un campeonato con el Beşiktaş, su elección para el equipo ideal del Mundial de 2002, su inclusión en la lista FIFA 100 y el hecho de convertirse en el primer portero turco en vestir la camiseta del Barcelona. Rushdie Recber conserva para siempre su lugar en la historia como uno de los grandes guardametas que el fútbol turco ha ofrecido al mundo. Lo saludamos con cariño, respeto y orgullo. Gracias por acompañarnos en nuestro programa. Hasta pronto.
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Hemos llegado al final de nuestra emisión de hoy en la radio de La Voz de Turquía. Les deseamos a todos un hermoso día. Hasta mañana.

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Soy Özlem Balcı y nuestra operadora de controles, Özge Kuray.

¿Qué tal? Saludos. Comenzamos nuestra emisión con los algunos titulares del día. El presidente Erdogan, la cumbre de la OTAN servirá como la plataforma más sólida para combatir experiencias. Turquía rechaza que Israel utilice sucesos de 1915 para encubrir sus crímenes contra los palestinos. Estados Unidos e Irán acuerdan detener las hostilidades. Aumenta la cifra de muertos por los terremotos en Venezuela. Y los detalles. El presidente Erdogan, la cumbre de la OTAN servirá como la plataforma más sólida para compartir experiencias. La cumbre de la OTAN, la cual se celebrará en Ankara los días 7 y 8 de julio, servirá como la plataforma más sólida para compartir experiencias, declaró el presidente turco Recep Tayyip Erdogan. Durante un almuerzo en honor de los presidentes parlamentarios de la OTAN en Estambul, Erdogan dijo que Ankara comparte con sus aliados tanto su excepcional capacidad para gestionar crisis regionales como su amplia experiencia dentro de la alianza. Erdogan expresó su gran satisfacción por reunirse con los participantes en Estambul, el punto de intersección de continentes y culturas. Asimismo, manifestó su deseo de que la cumbre parlamentaria de la OTAN sea productiva y agradeció a todos aquellos que contribuirán al evento. El presidente Erdogan subrayó que la ecuación geopolítica actual incrementa la importancia del papel que asume la OTAN, compartiendo la siguiente visión. Como Turquía, somos uno de los países que mejor interpreta el espíritu de la nueva era. Con una frontera terrestre de más de 1.800 kilómetros con zonas de crisis, Turquía, gracias a su ejército fuerte, sus capacidades militares modernas y su avanzada industria de defensa, se sitúa a la cabeza de los aliados que han contribuido a la seguridad de la OTAN durante más de 70 años. Participamos activamente en las misiones de la OTAN y apoyamos la preservación de la paz y estabilidad. Compartimos con nuestros aliados tanto nuestra destreza excepcional en la gestión de crisis regionales, como nuestra vasta experiencia en el seno de la OTAN. La cumbre de Ankara será la plataforma más sólida para este intercambio de experiencias. La mandatario también constató que existe un intenso interés hacia la cumbre de Ankara, no solo entre los aliados, sino también a nivel mundial, y señaló lo siguiente. Como parlamentarios asumen una responsabilidad sumamente importante, como es garantizar el derecho a la vida, el cual encabeza los derechos humanos más fundamentales. La exigencia de nuestros pueblos hacia nosotros es la creación de las condiciones que aseguren que las generaciones futuras vivan en paz, prosperidad y tranquilidad. Nuestra expectativa principal de la cumbre es la obtención de resultados que fortalezcan el espíritu de unidad y la solidaridad de la alianza, respetando las sensibilidades de seguridad nacional de los aliados. Turquía rechaza que Israel utilice sucesos de 1915 para encubrir

cubrir sus crímenes contra los palestinos. Turquía rechazó el reconocimiento de parte de Israel sobre los sucesos de 1915, calificando la acción como una maniobra política destinada a encubrir los crímenes de Tel Aviv contra palestinos. El gobierno israelí, que ha perseguido sistemáticamente al pueblo palestino ante los ojos del mundo entero y está siendo juzgado ante la Corte Internacional de Justicia por genocidio contra el pueblo de Gaza, busca encubrir sus propios crímenes mediante la decisión política adoptada respecto a los llamados sucesos de 1915, declaró el Ministerio de Relaciones Exteriores de Turquía este domingo a través de un comunicado. La declaración añadió que tal decisión ignora los hechos legales e históricos, además de reflejar la presión que enfrentan el genocida israelí Benjamin Netanyahu y sus colaboradores, a quienes la Corte Penal Internacional dictó órdenes de arresto en relación con los crímenes contra los palestinos en Gaza. En esta línea, Ankara dijo que continuará trabajando para poner fin a las políticas expansionistas y desestabilizadoras de Tel Aviv en la región, al tiempo que exigía responsabilidades al gobierno de Netanyahu por los crímenes contra civiles, en particular palestinos. Turquía se opone al reconocimiento de los incidentes como un supuesto genocidio, describiéndolos como una tragedia en la que ambos lados tuvieron víctimas. Ankara ha propuesto reiteradamente la creación de una comisión conjunta de historiadores de Turquía y Armenia, así como de expertos internacionales para abordar el asunto. En 2014, Recep Tayyip Erdoğan, entonces primer ministro y ahora presidente, expresó sus condolencias a los descendientes de los armenios que perdieron la vida en los sucesos de 1915. Israel ha asesinado a casi 73.000 palestinos y herido a más de 173.000 en Gaza desde octubre de 2023. El 21 de noviembre de 2024, la Corte Penal Internacional emitió órdenes de arresto contra Netanyahu y el exministro de Defensa israelí Yoav Gallant por crímenes de guerra y crímenes de lesa humanidad en Gaza. Estados Unidos e Irán acuerdan detener las hostilidades. Washington y Teherán acordaron cesar las hostilidades tras los recientes ataques recíprocos que pusieron a prueba su acuerdo provisional. Las conversaciones técnicas para la implementación del acuerdo continuarán. Un funcionario estadounidense declaró que ambas partes suspenderían las hostilidades por el momento y que los buques podrían transitar libremente por el estrecho de Hormuz y sus alrededores. Se espera que ambas partes se reúnan el martes en Qatar para abordar la disputa del estrecho de Hormuz y los esfuerzos para poner fin a la guerra en Oriente Medio. Entre tanto, el presidente de los Estados Unidos, Donald Trump, anunció que Irán solicitó una reunión y que mañana, el martes, se llevará a cabo una reunión en Doha. Irán afirma haber destruido 8 emplazamientos militares estadounidenses en Bahrein y Kuwait. Según medios estatales iraníes, la Guardia Revolucionaria Islámica afirmó haber destruido 8 instalaciones militares estadounidenses en Kuwait y Bahrein mediante ataques con misiles y drones. La Guardia Revolucionaria Islámica indicó que la operación tuvo como objetivo la infraestructura de la base aérea Ali al-Salem en Kuwait y las instalaciones vinculadas a la Quinta Flota Estadounidense en Bahrein. Añadió que los ataques realizados con misiles balísticos y drones fueron en represalia por los recientes ataques estadounidenses contra instalaciones iraníes en Sirik y Keshim.

0: Seguimos presentando las noticias en la voz de Turquía.
1: Aumenta la cifra de muertos por los terremotos en Venezuela. El presidente de la Asamblea Nacional de Venezuela, Jorge Rodríguez, anunció que el número de víctimas mortales debido a los fuertes terremotos que azotaron a Venezuela ha aumentado.

0: 121 personas desplazadas o afectadas de diversas formas por el desastre y que 774 edificios colapsaron. Rodríguez añadió, hay 774 edificios destruidos, de los cuales 189 están completamente derrumbados. Al señalar que las labores de búsqueda y rescate continúan, Rodríguez informó que más de 25.000 rescatistas, personal militar, oficiales de policía, equipos de defensa civil, la Cruz Roja y diversas organizaciones están trabajando para salvar la mayor cantidad de vidas posible. Rodríguez destacó que un total de 2.624 rescatistas internacionales, 137 perros de rescate y 49 vehículos de apoyo están colaborando con ellos en las tareas de ayuda. Las Naciones Unidas estiman que cerca de 50.000 personas se encuentran desaparecidas tras los terremotos ocurridos el miércoles. Según el Servicio Geológico de los Estados Unidos, el miércoles se registraron en Venezuela dos terremotos de magnitud 7,2 y 7,5, con una diferencia de tan solo 39 segundos. Pakistán llevó a cabo ataques aéreos y operaciones terrestres contra escondites de militantes en el este de Afganistán, afirmando que la operación dejó 29 militantes muertos en respuesta a una serie de ataques mortales dentro de Pakistán. El ministro de Información, Atullah Tarar, declaró que tres objetivos en las provincias de Paktia, Paktika y Kunar fueron destruidos mediante ataques de precisión. Añadió que la operación también incluyó operaciones terrestres basadas en inteligencia a lo largo de la frontera entre Pakistán y Afganistán. Se registran récords de temperatura en Europa. La ola de calor mortal que azota Europa se ha extendido hacia el este y cientos de millones de personas siguen sufriendo el calor sofocante en todo el continente, a pesar del breve alivio que brindaron las tormentas nocturnas, especialmente en Francia y Bélgica. El calor se mantuvo intenso en Europa Central y Oriental este domingo, con la República Checa, Hungría y Polonia como los países más afectados, donde las temperaturas se dispararon y se batieron récords. Se espera que al menos 191 millones de europeos experimenten temperaturas superiores a los 35 centígrados durante el día. La Agencia de Salud Pública de Francia informó que se registraron más de 1.000 muertes en un periodo de 3 días. En la región de París, las muertes registradas en hogares también experimentaron un aumento del 40%. Debido a que los morgues se quedaron sin espacio, las autoridades se vieron obligadas a instalar unidades de refrigeración temporales y a trasladar los cuerpos a las regiones circundantes. Y por último, Lionel Messi se convierte en el primer futbolista en marcar en 7 partidos consecutivos. La estrella argentina Lionel Messi hizo historia tras ingresar en la segunda mitad del último partido del Grupo J de la Copa del Mundo 2026 contra Jordania. Messi obtuvo el título de ser el primer futbolista en la historia del torneo en lograr anotar en 7 partidos consecutivos de la Copa del Mundo. El futbolista que convirtió en gol un tiro libre en el minuto 80 del encuentro, en el que Argentina derrotó a Jordania por 3-1, elevó a 19 su número total de goles en la historia de los mundiales, consolidando su récord en la categoría masculina. Entre este tanto, quedé registrado como el gol de tiro libre número 72 en la carrera de Messi y el número 12 con la camiseta de la selección argentina. La estrella mundial alcanzó los 123 goles en su partido número 202 con la selección nacional, manteniendo su segunda posición en la lista de máximos goleadores internacionales por detrás del portugués Cristiano Ronaldo. Acaban de escuchar las noticias de la jornada.
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La Cumbre y el Infinito, 2024. Las montañas de Erzurum, 3.170 metros de altitud. Un telescopio se orienta por primera vez hacia el cielo. Este telescopio es capaz de obtener imágenes tan nítidas que puede competir con los telescopios espaciales. Pero no está en el espacio, está en la Tierra. Y fue construido en estas tierras. El Observatorio de Anatolia Oriental, conocido por sus siglas DAC. En el corazón de este telescopio hay un enorme espejo de 4 metros de diámetro. Pero lo que realmente lo diferencia no es su tamaño, sino la forma en que ve. Porque cuando se observa desde la superficie terrestre, en realidad nunca se ve con total nitidez. La atmósfera está en movimiento constante. Por eso titilan las estrellas. DAC corrige este efecto. Un sistema especial limpia la imagen al instante. Es como si el telescopio no observara desde la cima de una montaña, sino desde fuera de la atmósfera. Y esto marca un punto de inflexión en la manera en que Turquía mira al cielo. Pero esta historia no comienza en Erzurum. 1997, Antalya, Bakırtepe. El Observatorio Nacional del Consejo de Investigación Científica y Tecnológica de Türkiye, TÜBİTAK, es decir, el TUC, fue establecido a 2.500 metros de altitud. Este lugar no es solo un punto de observación. Los telescopios de la Tierra se van cediendo la noche unos a otros. Cuando amanece en América, la noche termina en Asia Oriental. Entre ambos momentos, se abre un breve intervalo. Bakırtepe se encuentra exactamente en este punto. Por eso, no se limita a observar. Llena ese vacío. Toma el relevo de la vigilancia del cielo. Por primera vez, Turquía se convierte en parte de esa cadena global de observación. Los estudios realizados aquí no solo descifran la luz de las estrellas, sino también su composición, de qué elementos están formadas, cómo cambian y esos datos ya no permanecen aquí. Se difunden por el mundo. Turquía deja de ser un país que solo observa el cielo y se convierte en uno de los países que producen datos sobre él. Pero la verdadera transformación no se limita a mirar desde la Tierra. Con la creación de la Agencia Espacial Turca en 2018, todo este acervo se reúne bajo un mismo techo. Y con el Programa Espacial Nacional, anunciado en 2021, este proceso se convierte en un objetivo oficial. Ya no se trata solo de observar. Se define una dirección. Se establece un calendario. Se traza una meta. Llegar a la Luna. Producir satélites propios. Ser independiente en tecnologías espaciales. Esto significa que el cielo deja de ser por primera vez un ámbito de curiosidad y se convierte directamente en una política de Estado. La manifestación más concreta de este cambio aparece en órbita. El satélite IMEJE observa la Tierra desde las alturas, las zonas agrícolas, las áreas afectadas por desastres, los cambios ambientales. Pero la verdadera diferencia es esta. Los datos ya no se obtienen desde el exterior. Se producen aquí. TürkSat 6A, por su parte, representa otra dimensión, la independencia en las comunicaciones. El significado de estos dos avances es claro. Turquía ya no es un país que mira al cielo.

0: No, un país que produce datos desde el cielo. Y el siguiente paso de esta trayectoria va aún más lejos. Uno de los objetos más ambiciosos del Programa Espacial Nacional, la misión lunar. El plan es claro. Una nave espacial alcanzará la superficie de la Luna. Puede parecer un objetivo técnico, pero su significado es otro. Significa esto: un sistema surgido de estas tierras entrará en contacto por primera vez con otro cuerpo celeste. Es decir, ya no solo se observará, se llegará. Pero quizá la mayor ruptura no se produce en las máquinas, sino en el ser humano. En 2024, Alper Gezeravcı viaja a la Estación Espacial Internacional. Permanece allí durante 21 días y realiza 13 experimentos científicos. Las preguntas son sencillas. ¿Cómo se comporta el metal en el espacio? ¿Cómo cambian las células humanas en un entorno sin gravedad? Pero las respuestas tienen significado no solo para este país, sino para el viaje espacial de toda la humanidad. Ese mismo año, Tuba Cihangir Atasever alcanza el límite del espacio. Un camino distinto, una misión distinta, pero la continuación de una misma línea. Esta historia ya no es la historia de un cielo contemplado desde la distancia. Es una historia en que se entra. Y justo en este punto ocurre algo extraño. Mientras alcanzamos las alturas, empezamos a perderlas. Hoy muchas personas en Turquía ya no ven la Vía Láctea debido a las luces de las ciudades. El problema no es la oscuridad, es la ausencia de oscuridad. A medida que aumenta la luz, las estrellas se borran. Por eso, en algunos lugares surge una nueva idea: los parques de cielo oscuro. En Erzurum, en Bursa, espacios donde la luz se limita y el cielo es convocado de nuevo. Y a veces aparece una escena fascinante. En el castillo de Zerzevan se instalan telescopios modernos, justo al lado de piedras antiguas. En el mismo lugar, con miles de años de distancia, los seres humanos vuelven a mirar hacia arriba. La tecnología puede haber cambiado, pero la razón de esa mirada no cambia. En estas tierras hubo un tiempo en que se grabó un disco solar sobre una piedra. Después se calculó el movimiento de las estrellas. Se midió desde una torre. Se transformó en tiempo en un patio. Se amplió con una lente. Se difundió por telégrafo. Y hoy se ha llevado a la órbita. El espacio ya no es una idea lejana, forma parte de la vida cotidiana. Pero en medio de toda esta transformación hay algo que no cambia. El ser humano sigue mirando hacia arriba. Las observaciones inconclusas de Taqiyuddin, quien fue el famoso astrónomo otomano quien fundó el Observatorio de Estambul, los instrumentos preservados por Fatih Gökmen y los experimentos que hoy se realizan en órbita son partes de una misma línea. Por eso, esta no es solo una historia de progreso, es una historia de continuidad. En realidad, no fuimos a ninguna parte, solo miramos cada vez un poco más alto. Y quizá, por primera vez, alcanzamos aquello que mirábamos. La tradición astronómica de Anatolia ya se ha trasladado de la Tierra a la órbita.
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sonido de la estepa en las cuerdas del Dombra. En este capítulo de Voces que nacen de las raíces, dirigimos nuestra mirada hacia la estepa. En estas vastas tierras, donde el horizonte se funde con el cielo y la libertad cabalga, en las crines de los caballos nos acompaña no solo un instrumento musical, sino una cultura y una memoria: el Dombra. Un sonido ancestral que porta en sus dos cuerdas la historia de siglos y que expresa la alegría, la melancolía y la añoranza del pueblo de la estepa. La estepa tiene un lenguaje propio. Ese lenguaje se escucha a veces en el susurro del viento entre las hierbas, a veces en el relinchar de caballos que llega desde lejos, a veces en las melodías que resuenan en los caminos de la migración. Sin embargo, la voz más profunda de la estepa surge la mayoría de las veces de las cuerdas del Dombra. Porque el Dombra no es solo un instrumento, es el corazón parlante de la estepa que transmite de generación en generación epopeas, migraciones, alegrías y añoranzas, manteniendo viva la memoria colectiva del mundo turco. Cada melodía de Dombra que se eleva en las noches estrelladas resuena como una voz ancestral que trae hasta hoy los recuerdos de los antepasados, las huellas de los caminos de la migración y la memoria del tiempo. La historia del Dombra es tan antigua y profunda como la historia de los pueblos turcos. Este modesto instrumento, forjado a lo largo de siglos en las estepas de Turquistán, lleva en su interior innumerables historias a pesar de sus dos cuerdas y su sencilla apariencia. Es como si una cuerda narrara el pasado y la otra el futuro. Expresa la nostalgia, la esperanza y los sentimientos más profundos del ser humano. En muchas regiones del mundo turco, el Dombra pervive como un patrimonio cultural transmitido de generación en generación. Una Dombra heredado de abuelos a nietos no es simplemente un objeto, sino el testigo silencioso de la memoria familiar y del pasado. Los bardos itinerantes de la estepa recorrían aldea por aldea con sus dombras, narrando epopeas, hazañas y las historias de la vida. De este modo, la música se convirtió en uno de los instrumentos más poderosos para preservar la memoria de la sociedad. En particular, las obras instrumentales sin letra llamadas küy, propias de la cultura kazaja, son narraciones únicas que sin necesidad de palabras describen batallas, añoranzas y el alma de la estepa. Las leyendas y las melodías que se tejen en torno al Dombra revelan el lugar especial que ocupa en la vida de las personas. En el ritmo de este instrumento, que es consuelo en los días de dolor y alegría, en los días de dicha, se siente a menudo el galope de los caballos, compañeros inseparables de la estepa. El Dombra, que porta las huellas de la vida nómada, viajó junto a las tiendas, llegó a nuevas tierras con el cambio de las estaciones y fue acumulando nuevas historias en cada lugar al que llegó. Así, la voz de la estepa ha seguido viviendo durante siglos en las cuerdas del Dombra.

0: Aunque el dombra se presenta en distintas formas en las diferentes regiones del mundo turco, el alma que porta no cambia. A lo largo de la vasta geografía que se extiende desde las estepas kazajas hasta las laderas del Altái, el sonido del dombra recuerda a las personas el mismo sentimiento, el de pertenecer a sus raíces. Hoy en día, mientras los jóvenes artistas llevan este ancestral instrumento hacia el futuro con nuevas interpretaciones, las melodías que se elevan de sus cuerdas siguen manteniendo vivos el aroma, la historia y la memoria colectiva de la estepa, porque preservar el dombra no significa preservar solo un instrumento musical, sino la voz de toda una civilización. La profunda conexión que el pueblo de la estepa ha establecido con la naturaleza también se refleja en las melodías del dombra. En su sonido se percibe a veces el cambio de dirección del viento, a veces el planeo de un águila en el cielo, a veces el eco de los cascos de caballos que corren hacia horizontes infinitos. A lo largo de la historia, aunque se vivieron guerras, migraciones y separaciones, el dombra estuvo siempre al lado de las comunidades turcas, transmitiendo de generación en generación el valor, la libertad, la paciencia y la esperanza. Hoy, las comunidades turcas que viven en distintos países del mundo pueden encontrarse en una memoria común a través de las melodías del dombra. Da igual que se toque ante una tienda o en una sala de conciertos. Su sonido recuerda a las personas quiénes son y a qué raíces pertenecen. Quizá el aspecto más fascinante del dombra sea su sencillez. Este ancestral instrumento capaz de narrar la historia de siglos, con tan solo dos cuerdas, sigue uniendo el pasado y el futuro en una misma melodía y manteniendo viva la voz de la estepa. En este capítulo de Voces que nacen de las raíces, hemos prestado oído a la voz de la estepa que resuena en las cuerdas del dombra. Hasta nuestro próximo viaje, en el que nos encontraremos en otra melodía que se eleva desde otro rincón del mundo turco, que su corazón esté lleno de música, su camino lleno de cultura y sus recuerdos llenos de sonidos. Hasta pronto.
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Hemos llegado al final de nuestra emisión de hoy en la radio de La Voz de Turquía. Les deseamos a todos un hermoso día. ¡Hasta mañana!